0: Son las 6 de la tarde con 50 minutos.
1: Ahí te va, chiquitita. Acompáñame.
2: Y ya sabe que es para ella, compa Chato.

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2: Son las 7 de la noche con 14 minutos.
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2: Son las 7 de la noche con 26 minutos.
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2: Son las 7 de la noche con 34 minutos.
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0: Aplauso, señor.
1: ¡Bravo! ¡Bravo! ¡Bravo! Caray, ya se está acabando este MTV Unplugged. ¡Ya se está acabando! Muy bien, ahora vamos a empezar a terminar, desgraciadamente. Quiero, por favor, presentar a un guerrero de esta vida, a alguien que es un verdadero ejemplo para todos los que estamos en este negocio y que es uno de mis mejores amigos y que lo felicito y que estoy muy orgulloso de él. Sinceramente me enorgullezco de ser su amigo. Esta noche con ustedes en este escenario, Reilly Barba.

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1: Son las 7:46 p.m.
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1: Son las 7 de la noche con 55 minutos.
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1: Son las 8 de la noche con 11 minutos.
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2: Son las 8 de la noche con 18 minutos.
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2: Son las 8 de la noche con 26 minutos.
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1: Son las 8:32 p.m.
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1: Son las 8 de la noche con 38 minutos.
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1: Son las 11 de la noche con 16 minutos.
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1: Son las 11 de la noche con 19 minutos.
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2: Son las 11 de la noche con 25 minutos.
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0: 11 de la noche con 38 minutos.
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2: Son las 7 de la mañana con 53 minutos.
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2: Ya son las 8 de la mañana con 2 minutos, 8 con 2, en ustedes, bienvenidos a este gran espacio. Es domingo, familia, y es un gusto estarlos acompañando. Precisamente domingo 3 de mayo, un día con el número 123 transcurridos. Te encuentras en Chalco, el termómetro nos marca 20 grados centígrados, pero no te dejes engañar por el sol de la

nosotros. 55 83 69 47 41, 55 83 69 47 41. Ellos son los Sebastianes. Banda Los Sebastianes. El tema se llama Incompleto y lo escuchas en Expresiones FM 100.5.

0: se trata de Banda Los Sebastianes. El tema se llama Incompleto.
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0: Nos vamos a ritmo de cumbia. Saludote para Jonathan. Gracias, compirre. Desde muy temprano dice Cachorrito. Muy buenos días. Ahora sí, reportándome desde temprano, me puedes poner Ella se olvidó de mí. Aquí tu tema. Ya son 8:08.

0: Tiempo de comunicarte, línea telefónica habilitada 5583-6947-41, 5583-6947-41. Ya son las 8 de la mañana con 11 minutos, 8 con 11. Es un gusto acompañarte con buena música.
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2: ¡Hey! ¿Qué onda? 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Así que ya lo sabes, no necesitas ir hasta Ciudad de México para pasarla bien. Chalco también tiene lo suyo. Yo soy Juliet Valdés y esto fue Expresiones 100.5 FM.
3: Dice, buenos días, cachorrito. ¿Me puedes poner Andar Conmigo de Joel Elizalde? Atentamente, Nancy, en el casco de San Juan. Nancy, abrazote para ti. Aquí tu tema. Llega el señor Joel Elizalde. 8.

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1: Desde Cuisillos, Jalisco, llega los grandes jefes de la música. Ellos son Banda Cuisillos, cuando son las 8 de la mañana con 20 minutos. Salute para Ernesto, ya está reportando. Salute para todos los desvelados que se fueron ayer. Ahí está Paluca, Atlaucla, Tlalmanalco, desde luego. Ya son 8 con 20.

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2: Hey, ¿qué onda? Soy Juliette Valdés y si estás pensando en visitar la Ciudad de México y no sabes a dónde ir, aquí te tengo algunas recomendaciones. Primero, si te gusta el arte y los lugares lindos, tienes que visitar Lago Algo, ubicado en Bosque de Chapultepec, pista El Sope sin número, segunda sección. La entrada es gratis y además siempre tiene exposiciones súper cool. Literal, es de esos lugares donde sales con fotos increíbles. Otro lugar que tienes que conocer es el Museo Soumaya, en Boulevard Miguel de Cervantes, 303, Granada. La entrada es gratis y puedes ver obras de arte impresionantes. Además, el edificio por fuera está increíble y se ha vuelto uno de los spots más icónicos para fotos. Si quieres algo más cultural, puedes visitar el Museo Nacional de Antropología, en Paseo de la Reforma, sin número, Chapultepec. Es uno de los museos más importantes de México y los domingos la entrada es gratis para los mexicanos. Ahora, si quieres algo más divertido, tienes que ir a Aztlán, Parque Urbano, en Avenida Los Compositores sin número, Bosque de Chapultepec. La entrada al parque es gratis, aunque algunos juegos sí se pagan aparte, pero vale muchísimo la pena. ¿Te gusta la naturaleza? No te puedes perder el Bosque de Chapultepec, porque ahí puedes caminar, rentar una lancha o simplemente disfrutar el día. Si te gusta descubrir lugares bonitos, visita la Biblioteca Vasconcelos. La entrada es gratis y parece sacada de una película. Así que ya sabes a dónde ir. Yo soy Juliette Valdés y escuchaste esta cápsula en Expresiones 100.5 FM.
3: Nos vamos con más música. Ya son las 8 de la mañana con 32 minutos. 8 con 32. Saludos para el buen Raúl. Gracias, compadre. Abrazos para ti. ¿Qué onda,

Las 8 de la mañana con 35 minutotes, 8 de la mañana con 35 minutos, tiempo de que te reportes a través del 55 83 69 47 41. Platícanos cómo te sienta este dominguirri en compañía de la familia. Te voy a tener más planes al ratito, en la próxima intervención te voy a estar platicando grandes cosas. 8 con 36 ya de la mañana.

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1: Y nos vamos. Tú ya los conoces. Se trata del original Palma Limón de Chava Lizárraga. El tema lleva por título Abeja Reina. 839. Búscanos en nuestras redes sociales. Dale me gusta.

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1: Qué ole, mi cachorrito, ¿cómo estás? Buenos días, espero que bien. A ver si me puedes poner mi gusto, es Antonio Aguilar, para tu amigo el Tocha y mi mamá Catalina. Aquí desayunando, mi cachorrito, aquí desayunando.
2: Además de todo, presumido, Tochitas. Ya no andes jugando a brincar a tablita. Caray, hay que cuidarse, hay que cuidarse. Viene uno de los grandes de la banda, 843.

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4: ¡Hey! ¿Qué onda? Soy Juliet Valdés y hoy vamos a hablar de algo que a todos nos ha dolido alguna vez. Las rupturas amorosas. Terminar una relación nunca es fácil. A veces llega de golpe y otras veces lo ves venir, pero aún así duele. Porque no solo pierdes a una persona, también pierdes momentos, planes e ilusiones que ya habías imaginado. Y aunque en el momento sientas que todo se derrumba, la verdad es que una ruptura también puede ser un nuevo comienzo. Es una oportunidad para reencontrarte contigo, para sanar y volver a hacer cosas que te gustan. Un consejo importante: no te obligues a estar bien de inmediato. Date tiempo para salir, para llorar y para procesar lo que pasó. Sanar no tiene un tiempo exacto. Otro consejo es evitar buscar a esa persona constantemente o revisar sus redes sociales, porque aunque parezca algo pequeño, puede hacerlo más difícil. También, rodéate de personas que te quieran. Habla de lo que sientes, sal, escucha música, escribe o encuentra una actividad que te ayude a distraerte y conectar contigo. Recuerda que cada proceso es diferente. No te compares con nadie. Porque todos sanamos a nuestro propio ritmo. Y lo más importante, recuerda que soltar también es una forma de amor, pero de amor propio. A veces dejar ir es lo mejor para tu paz y tu crecimiento. Así que si estás pasando por una ruptura amorosa, recuerda esto: vas a estar bien, aunque hoy no lo parezca. Yo soy Juliet Valdés y escuchaste esta cápsula en Expresiones 100.5 FM.
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es el señor Marco Antonio Solís. El tema se llama Mi Mayor Necesidad, obviamente. Un mix de sus mejores éxitos, totalmente en vivo. Cuando son las 8 de la mañana, 57 minutos. Pelote para Andrea, que ya se está reportando. Muchas, muchas gracias. Nos vamos con tu tema en el siguiente bloque. Vienen los temas que tú estás solicitando a través del 55 83 69 47 41. Así que es tiempo de reportarte. Línea telefónica habilitada. El tema se llama Después de Ti. ¿Quién corre a cargo de la banda de San José de los Ángeles? 8:57. El Cachorro te acompaña hoy hasta las 10 de la mañana, poniendo

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0: Hey, ¿qué onda? Soy Juliet Valdés y dime algo, ¿alguna vez te has preguntado por qué hay cambios tan bruscos de clima? Un día hace calor intenso y al día siguiente está nublado, llueve o hasta baja muchísimo la temperatura. No es tu imaginación. Esto está pasando y cada vez más seguido. La principal razón es el cambio climático. El planeta se está calentando por el exceso de los gases contaminantes que generamos los humanos, como el uso constante de autos, la actividad de fábricas y la quema de basura o combustibles. Esto provoca que la atmósfera se altere y, como consecuencia, el clima se vuelve más extremo e impredecible. Por eso vemos lluvias más intensas, sequías más prolongadas y cambios de temperatura muy repentinos. Y aunque es un problema muy grande, eso no significa que no podamos hacer algo al respecto. Así que aquí te van 10 cosas que puedes hacer. 1. Reduce el uso del plástico. 2. Utiliza botellas o recipientes reutilizables. 3. Evita el uso innecesario de bolsas. 4. Ahorra agua cerrando la llave cuando no la uses. 5. Toma duchas más cortas. 6. Apaga las luces y aparatos que no estés utilizando. 7. Desconecta cargadores cuando no los uses. 8. Separa tu basura y recicla. 9. Consume solo lo necesario y evita el desperdicio. Y 10. Infórmate y comparte esta información con otras personas. El cambio climático no es un problema del futuro, es algo que ya estamos viviendo hoy. Recuerda, si quieres un cambio, que empiece desde ti. Soy Juliet Valdés y escuchaste esta cápsula en Expresiones 100.5 FM.
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Es tiempo de escuchar a los dos carnales junto con Yuridi. El tema se llama Llévate 928. Te voy a estar acompañando hasta las 10 de la mañana, si ustedes sí me lo permiten. A las 10 llega Eclosión.

0: la presencia musical de los dos carnales. Junto con la señorita Yuridia te presentamos a antes Cristian Nodal. Ya no somos ni seremos Banda MS, color de tus ojos. Yo voy con una pausa comercial y regresando tenemos más música en Expresiones FM.
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2: ¡Hey, qué onda! Yo soy Juliet Valdés y ¿sabías que los pulpos tienen tres corazones? Así es, aunque suene muy increíble, los pulpos tienen un sistema circulatorio muy diferente al nuestro. Dos de sus corazones se encargan de bombear sangre hacia las branquias para obtener oxígeno, mientras que el tercero bombea sangre al resto de su cuerpo. Pero eso no es todo, su sangre no es roja como la nuestra, es azul. Eso se debe a que utilizan una proteína llamada hemocianina, rica en cobre para transportar oxígeno. Y hay un dato aún más curioso. Cuando nadan, el corazón que bombea sangre al resto del cuerpo se detiene temporalmente. Por eso prefieren caminar o arrastrarse en lugar de nadar largas distancias. Además, los pulpos son considerados uno de los animales más inteligentes del océano. Pueden abrir frascos, resolver problemas e incluso camuflajearse para esconderse de sus depredadores. Sin duda, son unas criaturas fascinantes y llenas de sorpresas. Yo soy Juliet Valdés y escuchaste esta cápsula en Expresiones 100.5 FM.
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Ya es 9 de la mañana con 36 minutos, 9:36. Dice, buenos días, cachorro, ¿me puedes poner la canción de Vale la Pena de Campeche Show? ¡Wow! ¡Qué rolotototototota! Y un abrazo y un saludo, desde luego, para nuestro gran amigo Álvaro Fernando. ¡Gracias! Aquí tu tema llega a Campeche Show, lo escuchas a las 9:37.

0: Se trata de los socios del ritmo, junto con los teles. El tema se llama Gritaría, en Expresiones FM. Ya son 9 de la mañana, 48 minutos. Te platicaba en la parte inicial de este programa acerca de la inteligencia artificial colocada dentro del cine. Y precisamente en este mes de mayo se perfila como uno de los meses más importantes en la taquilla, no solo mexicana, sino en todo el mundo. La industria cinematográfica ha adoptado nuevas reglas porque propiamente ya estamos cansados de los efectos visuales que nos sorprenden y todavía exigimos todavía más a estos efectos visuales. Pues sí, ahora ya se incorporaron nuevas reglas generadas para que de alguna u otra forma permitan que los actores compitan incluso contra las versiones de sí mismos generadas por inteligencia artificial. Imagínate. Un debate que sin lugar a dudas va a ser apasionante y va a dar mucho de qué hablar, sobre todo por los amantes del séptimo arte en las redes sociales. Les platicaba el día de ayer que ya tenemos los estrenos, precisamente El Diablo Viste a la Moda, que es una nueva secuela. El Diablo Viste a la Moda número 2, obviamente es la secuela. Explorar el choque entre el lujo tradicional y la digitalización agresiva de la moda. Buena recomendación, tenemos Mortal Kombat 2, tenemos el próximo 21 de mayo se estrena Star Wars El Mandaloriano junto con Grogu. Esta buena secuela, no se continuó con la serie, pero sí propiamente se hizo la película. Buena recomendación. Las Ovejas Detectives, el próximo 7 de mayo se estrena en cartelera, donde Hugh Jackman le pone misterio y humor a esta película. Tenemos grandes cosas. 9 de la mañana, 49 minutos, pero mientras tanto yo voy a una pausa comercial porque ya entramos a la recta final de este programa y será un gusto acompañarte con buena música ya para cerrar la parte final del programa con música romántica. Yo vuelvo y vuelvo rapidísimo, no me tardo, 9:50.
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0: Y nos vamos con esta canción. Dice: buenos días, cachorro. ¿Me puedes poner la canción de Nena de Diego Verdaguer? Y un saludo para Angélica Trejo de Naucalpan. Gracias. Muchísimas gracias por su petición. Ya son 9:50.

dos grandes de la música. En Expresiones FM te presentamos Déjame Llorar. Te presentamos antes Diego Verdaguer con el tema de Nena. Ya son 9 de la mañana, ya con 57 minutos, 9:57. Déjame platicarte antes de irme acerca de la celebración del día de hoy. El 3 de mayo es una fecha donde el secretismo cultural mexicano brilla con luz propia. Celebramos el Día de la Santa Cruz con abrazo enorme para todos los maestros de la construcción que el día de hoy están de plácemes. Recordando el hallazgo, pongan mucha atención, de las reliquias por Santa Elena en el año 326 en Jerusalén. Pero en México, esta fe se trasladó a las alturas. Sí, efectivamente, a las alturas de las construcciones, porque los trabajadores de la cuchara colocan cruces decoradas en lo más alto de las obras. Esto lo hacen para pedir protección y agradecer que la jornada, avanza sin incidentes. Es tradición que hoy el patrón o el ingeniero ofrezca una comida para convivir con todo el equipo, reconociendo uno de los oficios más antiguos y que están vigentes hoy en día. Enhorabuena, un abrazote para todos los que el día de hoy van a tener comidita. Para todos los patrones, sí señores, oye, que hay que consentir a todos los que andan en la... ¿Vale? Nosotros ya nos vamos a despedir, llegamos a la parte final de este programa. Fue un gusto estarnos acompañando. Gracias por permitirme entrar a su casa, por acompañarnos en su desayuno, por acompañarnos en el auto rumbo al trabajo. Que les sea leve la jornada. Hoy fue un excelente programa. Gracias a todos ustedes. Gracias a todos ustedes. Gracias a los personitas que ya nos están etiquetando en las redes sociales. Infinitas, infinitas gracias. Pórtese bonito. Hoy no olvides agradecer por ese cuenco vacío, porque incluso cuando no recibimos lo que esperamos, seguimos vivos y con la oportunidad de ver un nuevo amanecer. Señoras y señores, nos escuchamos el próximo fin de semana. Pórtese bonito, que nada le cuesta. Y si se porta mal, ¡ay!, nos echa un grito. Bonito domingo. Disfruta la familia. Pórtense muy bien, tenemos fiesta en Ixtapaluca, en la Ramanalco, Valle de Chalco, Atlaucra, disfruten. Pero sobre todo, cuídense mucho. Feliz domingo. Bye, bye.

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3: Buenos días, hermosa.
4: Buenos días, papi.
3: ¿Hay algo especial que quieras jugar hoy?
4: Quiero ser una princesa e ir al baile real.
3: Suena divertido. ¿Puedo jugar?

azúcar en tu té? Ok, ¿cuánto? 2 cucharadas. Aquí tienes. ¿Y bien? ¿Qué van a usar para el baile esta noche? Tengo un hermoso vestido.

0: Buenas noches, Pati.
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3: Son las 10 de la mañana con 8 minutos.
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3: Son las 10 de la mañana con 12 minutos.
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4: Ariel, escúchame. Ese mundo está muy mal.

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1: Son las 10 de la mañana con 18 minutos.
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1: Son las 10 de la mañana con 26 minutos.
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1: Son las 10:34 a.m.
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0: 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Hola chicos, soy Miss Patilú. ¿Están listos? Hoy vamos.

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2: Son las 10 de la mañana con 40 minutos.
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1: Son las 10 de la mañana con 47 minutos.
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2: Pepe, Pepe, ¿dónde estás? Ven acá. Pepe, pórtate bien. Pero quédate quieto, Pepe.

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3: Son las 10 de la mañana con 51 minutos.
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1: Son las 10 de la mañana con 57 minutos.
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2: ¡Uy! ¡Mira a Viper! ¡Una hormiguita con una mochila! ¡Y se está escapando de la casa! Eso no está bien, Viper, ¿no?
3: ¡Claro que no está bien! Ahora te voy a contar lo que le pasó.

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3: 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Son las 11 de la mañana con 3 minutos.
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1: Son las 11 de la mañana con 22 minutos.
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1: Son las 11 de la mañana con 29 minutos. 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

0: 11:57 a.m.
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1: Son las 12 del día con 9 minutos.
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0: Son las 12 del día con 18 minutos.
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2: Son las 12 del día con 24 minutos.
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0: Son las 12 del día con 42 minutos.
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2: Son las 12 del día con 49 minutos.
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0: Es la 1:10 p.m.
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1: Es la 1:15 p.m.
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1: Es la 1:28 p.m.
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2: Es la 1:40 p.m.
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1: Son las 2 de la tarde con 12 minutos.
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1: Son las 2 de la tarde con 23 minutos.
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2: Son las 3 de la tarde con 5 minutos.
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1: Son las 3 de la tarde con 24 minutos.
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0: vamos a contar la historia de una de las orquestas más influyentes de la música tropical cubana.
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1: Son las 3 de la tarde con 36 minutos.
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1: Son las 3 de la tarde con 58 minutos.
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1: Son las 5 de la tarde con 30 minutos.